0: diaria lo uso. Locos alertas, muchos ataques.
1: Ay, ay, ay.
0: Mismo ya Garfi, acción llamada.